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2: Somos Luis y Tony Mármol y estas son las noticias que usted podrá ver en Noticias Valle del Río Grande. Hoy se llevó a cabo una audiencia en corte con familiares de John Andrew Alonso, víctima mortal de un accidente en motocicleta en Mission. Le tenemos los detalles. Y con el 4 de julio cerca, especialistas de DHR Health advierten sobre un riesgo que puede convertir la celebración en una emergencia. Le contamos. Y si usted necesita apoyo con alimentos frescos, pronto habrá una distribución móvil de frutas y verduras en Edinburgh, abierta a familias de todo el valle. Con esta noticia lo esperamos en Noticias Valle del Río Grande.
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1: Yo creo que sí.
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3: Before we begin, I'd like to thank God for giving us the opportunity to do what we love, and that's to hang out with you. Buenos días, somos el Shaboy Show.

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3: Feliz día de viernes, Santidad Pari. Se ha dicho, familia, te quiero felicitar. Lograste cumplir una semana más de tu vida.
4: Yeah.
3: Lo bueno que haya sucedido, celébralo al 1000%, dale gracias a Dios. Y lo malo, just let it go, let it go, let it go. Hey, just barely de panzazo, but we're here, baby. Oye, qué chido cuando la música y el mundial se mezclan. It's a beautiful thing. Anoche, I don't know if you have seen these images en las redes sociales, en las noticias. Qué belleza de cosa, man. Anoche en mi Guadalajara, Jalisco, México, se armó la serenata más grande del mundo.
5: Wow.
3: Imagine this, en las calles de Guadalajara, ahí por la Minerva, la Glorieta, right there in the streets. Más de 250 mil personas.
4: Wow.
3: En las calles de Guadalajara, Jalisco, cantando con Julián Álvarez, Alejandro Fernández, sus hijos, ahí en la Minerva, y aquí el pedacito de Hermoso Cariño. This was filmed, para que más o menos ubiques, era como un departamento ahí afuera de la Minerva, que es una glorieta.
4: Sí.
3: So this is from about like 10 stories high de un apartamento. Uh-huh. Y escucha cómo se escuchaba toda esta linda gente.

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1: Ahí viene el segmento de Pero No Me Agüites Therapy, familia. Cuéntanos de qué no te agüitas. Mándanos un mensaje de voz vía DM on Instagram at Shaboy Show.
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1: And just say, Pero No Me Agüito. ¡Ey! ¡Ánimo! 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

0: Let's go. Cuéntanos, familia, de qué no te agüitas, algo negativo que te haya sucedido esta semana. Yo sé, pero no me agüito. Hey, it's probably not gonna solve the issue, but you're gonna feel a whole lot better. Órale, for those of you like, Shaboy, what does "pero no me agüito" mean? It means like it's all good. You're not gonna allow anyone or anything to steal your joy or your peace. Por ejemplo, I'm gonna kick it off real quick.
1: A ver,
0: esta semana otra vez se nos descompuso el refrigerador, güey. No. Pero no me agüito. Hey. Ahí nomás tenemos una hielerita ahorita. We gotta buy ice every day for it. Para la leche, que la crema, el queso. Barely have anything.
1: Y la queso. And how much is it gonna cost? Have you already figured it out?
0: We're waiting for them to come check it out. They said we'll be there in a week. Bro.
1: Just get a new one at this point.
0: What?
1: Just get a new one at this point.
0: No, está muy caribeño.
2: This is the second time it broke, no?
0: This is the second time it broke. That's... Pero no me agüito.
1: Hey. Like at what point? Yeah. Like, okay, like the shelf life of like a bed is every, what, I don't know, 8-10 years-ish.
0: ¿Cuánto dura un refrigerador?
1: Yeah, so what's the shelf life of a refrigerator?
0: No sé, we're about to find out.
3: Yeah. A ver si así tragas menos, chavo, güey. Nomás con una hielerita de comida, güey.
0: No. Sí, because now we're eating out every day, bro.
1: ¡Qué rico!
0: Ahora vamos con el compa Carlos. Bienvenido a Shaboy Show. Cuéntanos, ¿de qué no te agüitas, Carlos?
4: Que está a 113 grados aquí en Las Vegas, pero no me agüito.
1: ¡Hey! Dude, swamp butt for sure.
3: La suerte.
4: Ajá, os tengo Lazy en el carro, vamos.
3: Carlos, ponte talco, de seguro te vas a rozar today, de las nachas.
1: Vaseline.
4: Pero tengo tanga puesta, no me agüito.
0: ¿Tienes qué?
4: Tengo una tanga.
1: Nicho's favorite.
3: Prove it, send us a picture. Hey, Carlos, pues entonces me quiero despedir de ti diciéndote que tanga buen día.
0: Later, Carlos. Stay cool.
4: Y bendiciones, que Dios me los cuide, ¿ok?
0: Igualmente, amen, bro. Bendiciones, ánimo. Qué buenísima onda el compa Carlos. Yeah. Man, qué chido, ¿no? Que nos esté escuchando en su tanga right there in the car, just chilling. Oye, familia, what do you do when it's absolutely super hot? What's the one thing that cools you down de volada? Prima Vane, venga de ahí.
1: For me, I was going to say going in the pool, but honestly, a nice michelada. Like, a big one bien preparada, like with the chamoy, like all the fixings.
3: Es lo que iba a decir, una chela bien, pero bien fría, güey. Oye, casi hielito, pero no tanto, güey.
1: Yeah, it's so good.
0: What's your go-to to cool off right away?
5: My answer to everything, go shopping. The air conditioner at the mall, at TJ Maxx, it just hits different with a nice refresher in hand. It's the best.
0: Qué rico. La mall pa' todo, ¿eh? Yeah. Anything that for you?
2: Chupar unas buenas bolis.
3: ¿Qué hombre?
2: Oh, my. Like the Otter Pops, you know? Like the...
3: Oh, si te iba a decir, si quieres eso, háblale a Carlos.
0: That's crazy. Nota lo que doy coming up next.

0: Pariaya.
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2: Ya te tengo ready el chorizo.
1: Micho.
2: Bueno, para la carne asada, no te emociones. Chup.

0: haber buenas noticias en tu trabajo, de tu salud, de tus hijos, de tu familia. We want to celebrate life with you. Mándanos un mensaje de voz por mensaje directo on Instagram @ShaboyShow.
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0: Or you could also call us. Here's our number.
1: 844-746-2691.
0: 844-746-2691. Let us know. Why are you feeling good, baby?
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12: ¿Qué tal, familia del Valle de Texas? 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Platiquemos de las condiciones del tiempo. Estaremos esperando muchísimo calor durante el fin de semana, pero hay que tener mucha precaución con esos fuertes vientos que estaremos registrando todo el fin de semana y posiblemente también arrancando la próxima semana laboral. Sobre todo en la zona costera, para las personas que se dirigen hacia la Isla del Padre Sur, los vientos estarán entre 20 a 30 millas por hora y también ráfagas alcanzando hasta las 40 millas por hora en South Padre Island. Así que tenga mucho cuidado también con esas corrientes de resaca que podrían presentarse en la zona costera. Por supuesto, le traeremos toda la información del estado del tiempo para que planifique bien su día con nosotros en Noticias 48 a las 5 de la tarde y 10 de la noche. Lo esperamos.
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2: Feliz bebé viernes, a Tira Party se ha dicho, kicking off the last weekend of June con DJ Majestic. ¿A quién quieres mandarle saludos? Slide into our DM on Instagram at Shaboy Show.
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2: You got a birthday shout out. You want a shout out? ¿Cuál equipo le vas en el mundial?

0: de junio. Vamos a tus saludos via DM on Instagram at Shaboy Show. Happy birthday para Esme Velázquez, also turning 30, chica treintona vibes.
1: Let's go.
0: Have fun, girl. Venga de ahí, primo.
2: Shout out to our listener, Nestor, who's listening while working right now. Get that money, baby.
0: Agárralo, bro. José quiere mandarle saludos a la familia García, who's getting ready to go to vacation a Guadalajara, Jalisco, México. Se van a aventar el mundial allá mismito.
2: What?
0: A celebrar la Minerva, baby. Comer carne en su jugo, taquitos, mariachi, tequila. ¿Qué más quieres?
2: Me, I fit in your carry-on.
1: Hello, over baggage.
3: Ay, la cargo de eso.

0: Mándanos un mensaje vía DM on Instagram at Shaboy Show and we'll send you the mix at DJ Majestic. True. La meraneta, mis respetos, Majestic. Que más esas dos tortillas al 100, bro. Special shout out de parte de Claudia, que quiere mandarle un happy birthday shout out a su mami hasta el cielo.
1: No. Allá en el cielo está perreando tu mami contigo right now, Claudia.
0: That's what's up, baby. And a happy first birthday to baby Zane también. Qué bonito nombre, ¿verdad? Yeah. All right, family, check el dato. Coming up next, we got Too Late to Handle It. Cuéntanos about the time que la regaste en una borrachera. Oh. What happened? Márcanos 844-746-2691. Yeah. Or slide into our DM on Instagram at Shaboy Show. Que siga la fiesta.
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0: Laser Dust Detailing.
1: Hey.
0: Ahí su compañía echándole ganas ahorita. Thank you for listening, compa.
2: Limpia bien el bumper.

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1: Julián, bienvenido a Too Late to Handle. Cuéntanos, carnal.
2: ¿Y qué pasó? ¿Qué fue lo que sucedió?
0: Cuando se pusieron bien pedos y la regaron, güey. What happened?
3: No, pues estamos allá en Cancún y pues estamos allá pues de vacaciones este verano, ¿no?
1: Ey.
0: Oye, Julián.
3: ¿Dónde?
0: Julián, ¿y esa bebé que se escucha, güey, te tienen de mandilón en la casa?
3: Pues fíjate que sí.
0: Pero no sea agüita.
1: No, mi respetos, no, Julián. A ver, entonces, estás comentando, bro, que tú y tu familia estaban en Cancún. ¿Y qué te pasó a ti o a tu esposa?
3: Sí, pues una morra le retó a mi esposa pues para echarle una shot, pues.
1: ¿Puro pero tequila
3: ella,
1: shots?
3: Ella no pista mucho. Puro tequila, era puro quimador.
4: ¿Y cuántas shots te tomaron?
3: Ella se tomó un poco, como unas 10 a 15 shots se tomó.
1: ¡Oh!
3: Pero así es. Yeah.
1: 15 shots de tequila.
3: No podían ni caminar, fíjate, no podían caminar, la sacaron en una silla de ruedas.
1: ¡Ay!
0: Roll out.
1: Yo, that's when you know you're lit.
4: She rolled out.
1: Literally.
4: Oh my gosh.
1: We won. ¿Y llevaban a su bebé y todo? ¿O nomás eran tú y tu esposa?
3: Sí, éramos yo, mi esposa, mi hijastra y de 6 años y mi baby.
1: ¿Y de ese espectáculo que fueron a ver en Cancún, iban de regreso al hotel y en qué se fueron?
3: Pues el camión lo recoge ahí del hotel Xcaret.
1: Oh, en Xcaret, ey. ¿Y qué pasó con tu esposa en el autobús, güey?
3: No, pues nos subimos al camión, pues estaba en el camión, ¿verdad? Y pues se le revolvió el estómago y le dice, no creo que vaya a poder. ¿Qué traes? Y le dice, una bolsa, y en eso pues se viene el señor, el que nos estaba curiteando, pues. Fue corriendo por la bolsa, y fíjate que ya venía en precisa corriendo dentro del camión. Y le dije, en cuanto venía, me dio la bolsa, y yo se la iba dando a ella, y que no alcanzó a abrir la bolsa y que se vomitó donde quiera, pero así como la película de la exorcista. Donde quiera.
1: ¿Y charpeó a todos en el camión, bro?
3: Se charpeó un poquito enfrente, la persona de enfrente.
0: Oye, ¿y tu esposa cuando la bajan del camión? ¿Por qué te pusiste así? Y ella.
2: Si ya saben cómo me pongo, ¿para qué me invitan?
1: Pero no se agüita. ¡Eh!
5: Es pura diversión.
1: Yo, si tú tienes una historia de una borrachera tuya or someone else that had a major fail, slide into our DM on Instagram at Shaboy Show or shoot us a call right now.
4: 844-746-2691.

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0: We got Friday Funnies, Chistes para Niños, a.k.a. Dad Jokes. En menos de 10 minutos, if you got your kid en el carro contigo, tu cantón, mándanos un mensaje de voz via DM on Instagram at Shaboy Show.
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0: Y ya sea tú o tus hijos cuenten ese chiste para niños, right? Dad Jokes coming up next. 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
2: ¿Qué tal, familia del Valle de Texas? 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Platiquemos de las condiciones del tiempo. Estaremos esperando muchísimo calor durante el fin de semana, pero hay que tener mucha precaución con esos fuertes vientos que estaremos registrando todo el fin de semana y posiblemente también arrancando la próxima semana laboral. Sobre todo en la zona costera, para las personas que se dirigen hacia la Isla del Padre Sur, los vientos estarán entre 20 a 30 millas por hora y también ráfagas alcanzando hasta las 40 millas por hora en South Padre Island. Así que tenga mucho cuidado también con esas corrientes de resaca que podrían presentarse en la zona costera. Por supuesto, le traeremos toda la información del estado del tiempo para que planifique bien su día con nosotros en Noticias 48 a las 5 de la tarde y 10 de la noche. Lo esperamos.
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0: is coming up next. Además, boletos para el concierto de Don Omar as well. And this goes out to all the queens.
1: Y señores, bienvenidos al party.
0: Para ti que eres una mujer fregona,
1: agarren a su pareja con la cintura.
0: Súbele.
1: Y prepárense, porque lo que viene...

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3: Feliz bebé viernes, Santidad Paris. Se ha dicho, familia, te quiero felicitar. Lograste cumplir una semana más de tu vida.
4: Yeah.
3: Lo bueno que haya sucedido, celébralo al 1000%, dale gracias a Dios. Y lo malo, just let it go, let it go, let it go. Hey, just barely de panzazo, but we're here, baby. Oye, qué chido cuando la música y el mundial se mezclan. It's a beautiful thing. Anoche, I don't know if you have seen these images en las redes sociales, en las noticias. Qué belleza de cosa, man. Anoche en mi Guadalajara, Jalisco, México, se armó la serenata más grande del mundo.
5: Wow.
3: Imagine this, en las calles de Guadalajara, ahí por la Minerva, la Glorieta, right there in the streets.
2: Y gratis el show.
3: Más de 250 mil personas.
2: Increíble.
3: En las calles de Guadalajara, Jalisco, cantando con Julián Álvarez.
5: What?
3: Alejandro Fernández, sus hijos, ahí en la Minerva. Y aquí el pedacito de Hermoso Cariño.

atención chimoso. El que quiera perder su tiempo, que me aconseje. Que estoy en romo, pero feo.

Celebrity Chisme Coming Your Way. Y además, boletos para el concierto de Don Omar. Yo, let's go, man. Tremendos partidazos del día de hoy. Norway versus France. Va a estar al

0: la mejor programación. Platiquemos de las condiciones del tiempo. Estaremos esperando muchísimo calor durante el fin de semana, pero hay que tener mucha precaución con esos fuertes vientos que estaremos registrando todo el fin de semana y posiblemente también arrancando la próxima semana laboral. Sobre todo en la zona costera, para las personas que se dirigen hacia la Isla del Padre Sur, los vientos estarán entre 20 a 30 millas por hora y también ráfagas alcanzando hasta las 40 millas por hora en South Padre Island, así que tenga mucho cuidado también con esas corrientes de resaca que podrían presentarse en la zona costera. Por supuesto, le traeremos toda la información del estado del tiempo para que planifique bien su día con nosotros en Noticias 48 a las 5 de la tarde y 10 de la noche. Lo esperamos.
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0: para especial para Jackie Garcia. Thank you for DMing us on Instagram at your boy show. You just want a pair of tickets to party with Don Omar. Más boletos coming your way en menos de 15 minutos.
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0: Feliz bebé viernes, kicking off your weekend. Ya el último fin de semana de junio, increíble. DJ Majestic ready to go en las dos pupusas right now. Ay, ¿quieres mandarle saludos a alguien? Maybe you got a birthday shout out. You want to represent el país que le estás yendo en el mundial. Slide it to the DM on Instagram at your boy show. If not, just

0: Pues sí, la tiene bien mantenida ahí, Chelen.
1: Let's go.
0: Discípulo caído, abre los ojos.
1: Ay, Micho, be nice. Shout out to our listener, Gabby Castro. We love you, girl. Thank you for listening.
2: Súbele, súbele, súbele. We got some more tickets para que vayas al concierto de Don Omar en menos de 10 minutos.

0: Boy Show. Hey. Así como lo hizo el compa Andrés, un shout out a Wifey Jen, sus hijas Lulu y Alina, y dicen arriba Ecuador.
1: Wow.
0: Tremendo partidazo, man. They beat Germany el día de ayer. I'm happy because they're gonna advance, pero tal vez nos toca jugar contra Ecuador, como México versus Ecuador.
2: That, I don't want that, bro.
1: A little time.
0: You know, like, we want to go against Scotland por la pachanga que se iba a armar en el Azteca.
1: Y sí.
0: Pisteando, sí, whatnot. Pero, man, super happy for Ecuador, que ganó el día de ayer todos los equipos latinos. Let's go.

Instagram, @Chaboy Show, para que lo uses este fin de semana. Ahí en tus carnitas asadas, pool party, si van a ir al río, to the lake, al parquecito. You know, just vibing out this weekend. All right, man. Coming up next, we got Tilly to handle it. Cuéntanos about your major borracho or borracha fails. ¿Qué sucedió? So we can learn from those experiences. Puedes marcarnos 844-746-2691. Tilly to handle it. Next. Buenos días.

0: Puras fallas de borrachito.
1: Julián, bienvenido a Too Late to Handle It. Cuéntanos, carnal.
2: ¿Y qué pasó? ¿Qué fue lo que sucedió?
0: Cuando se pusieron bien pedos y la regaron, güey. What happened?
3: No, pues estamos allá en Cancún y pues estamos allá pues de vacaciones este verano, ¿no?
1: Hey.
0: Oye, Julián.
3: ¿Dónde?
0: Julián, ¿y esa bebé que se escucha, güey, te tienen de mandilón en la casa?
3: Pues fíjate que sí.
0: Pero no sé, agüita.
1: No, mi respeto, no, Julián. A ver, entonces estás comentando, bro, que tú y tu familia estaban en Cancún. ¿Y qué te pasó a ti o a tu esposa?
3: Sí, pues una morra le retó a mi esposa pues para echarte una shot, pues.
1: Puro pero tequila
3: ella,
1: shots.
3: Ella no pista mucho. Puro tequila, era puro quimador.
4: ¿Y cuántas shots te tomaron?
3: Ella se tomó un cubarrón como unas 10 a 15 shots se tomó.
1: ¡Oh! Pero así es.
3: Yeah.
1: 15 shots sí, de tequila.
3: No pueden ni caminar, fíjate, no pueden caminar, la sacaron en una sierra de ruedas.
0: Roll out.
1: Yo, that's when you know you're lit.
4: She rolled out.
1: Literally.
4: Oh my gosh.
1: We won. ¿Y llevaban a su bebé y todo? ¿O nomás eran tú y tu esposa?
3: Éramos yo, mi esposa, mi hijastra y de 6 años y mi baby.
1: ¿Y de ese espectáculo que fueron a ver en Cancún, iban de regreso al hotel y en qué se fueron?
3: Pues el camión lo recoge ahí del hotel Xcaret.
1: Oh, en Xcaret, ey. ¿Y qué pasó con tu esposa en el autobús, güey?
3: No, pues nos subimos al camión, pues estaba en el camión, ¿verdad? Y pues se le revolvió el estómago y le dice, no creo que vaya a poder. Y le dije, ¿qué traes? Y le dan una bolsa y en eso pues se viene el señor, el que lo estaba turisteando, pues. Fue corriendo por la bolsa y fíjate que ya venía en prisa corriendo dentro del camión. Y le dije, en cuanto venía, me dio la bolsa y yo se la iba dando a ella y que no alcanzó a abrir la bolsa y que se vomitó donde quiera, pero así como la película de la exorcista. Donde quiera.
1: ¿Y charpeó a todos en el camión, bro?
3: Se charpeó un poquito enfrente, a la persona de enfrente.
0: Oye, ¿y tu esposa cuando la bajan del camión? ¿Por qué te pusiste así? Y ella.
2: Si ya saben cómo me pongo, ¿para qué me invitan?
1: Pero no se agüita.
5: Todo es pura diversión.

0: Feliz bebé viernes, familia. All right, so check el dato. Don Omar announced this week that he's extending his world tour hasta el 2027 con nuevas fechas, nuevas ciudades, and working up tickets.
1: Oh,
0: para esas nuevas fechas y ciudades, right about now, te toca a ti ganar si quieres verlo en concierto aquí en el sur de California. In Anaheim at the Honda Center, el 10 de febrero. ¿Quieres un par de boletos? Mándanos tu nombre y ciudad por mensaje directo en Instagram, @ShaboyShow.
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0: Yes, for your chance to win a pair of tickets to party with Don Omar, send us your city and name via DM on Instagram, @ShaboyShow. Y recuerda que hoy ya puedes comprar boletos en donomar.com for the new cities and new dates a partir de las 10 de la mañana. De donde quiera que estés. So East Coast, Central, Mountain, you can go ahead and buy already. West Coast, you got about 50 more minutes, órale. Hey, yo, coming up next on Shaboy Show. We got Friday Funnies. Chistes para niños, a.k.a. dad jokes. En menos de 10 minutos, if you got your kid en el carro contigo, tu cantón, mándanos un mensaje de voz via DM on Instagram, @ShaboyShow.
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0: Y ya sea tú o tus hijos cuenten ese chiste para niños, right? Dad jokes coming up next. Traigo a ti, bye. 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
3: ¿Qué tal, mi gente? Bienvenidos a esto que es el Fuego Mix en viernes. Ya nos llegó el fin de semana y vamos a iniciarlo con una buena mezcla de música sin comerciales. Antes de iniciar, les quiero recordar que nos pueden escuchar a través de la aplicación de El Botón para que la bajen e instalen y busquen en Instagram. Síganos Fuego FM y a mí me encuentras como Pau DJ, P-A-U-W-D-J, para así mantenernos conectados a través de la red.

Continuamos con más música del Fuego Mix. No olvides bajar el app del botón para que nos escuches ahí, y también cheques todo lo que tenemos. Mucho contenido, muchas estaciones, mucha música, muchos podcasts, muchas cosas. Así que baja el app y ya. Esto es el Fuego Mix.

0: Y es así como llegamos al final del Fuego Mix el día de hoy. Gracias por haber conectado con nosotros. Y pues no olvides bajar el app del botón para que nos escuches, cheques el contenido. Síguenos en Fuego FM, ahí en IG. Me puedes encontrar como Pau DJ, PAUWDJ. Y el martes juega México. Bueno, me despido, regreso el lunes. Espero que pases un excelente fin de semana. Esto fue el Fuego Mix. Bye, KKPS, bye. KKPS,
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15: Señoras y señores, bienvenidos.
16: Welcome.
15: Al party. Bien. Agarren a su pareja
16: con la cintura
15: y prepárense.
16: Sí.
15: Porque lo que viene
16: no está fácil.

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9: Somos Luis y Tony Mármol y estas son las noticias que usted podrá ver en Noticias Valle del Río Grande. El Departamento de Policía de Edinburgh investiga un accidente de atropellamiento y fuga que cobró la vida de un hombre. Y autoridades del condado de Willacy reportan la captura de un hombre con varias órdenes de aprehensión pendientes tras un operativo de búsqueda. Y la ciudad de Far ofrece apoyo económico para pagos atrasados de agua. Le diremos qué tiene que hacer para obtener este beneficio. Con esta noticia los esperamos en Noticias Valle del Río Grande.
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